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0: Kiss.
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1: Las 9 de la noche, 30 minutos. Tenemos ahora 19 grados en Buenos Aires, en la previa de este fin de semana largo que ya comenzó hoy con este viernes, en este primero de mayo. Para mañana se espera mínima de 10, máxima 18. Mucho viento a la mañana, pero buenas condiciones en general. Desciende la temperatura el domingo con mínima de 6 y 18 de máxima.

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La Nación 104.9, más música, escuchando a Jimmy Cliff, Reggae Night. El reggae sirve también para las fiestas, para bailar, para encontrarse en un buen momento con amigos. Y también otra música, un poco de house, para el sonido electrónico.

Único para el sonido disco, que hay un artista que quiere reivindicarlo, volverlo a poner en escena, y estamos hablando de Madonna, que ayer presentó una nueva canción y ya la lanzó por completo. Se trata de la canción que interpretaron juntas Madonna y Sabrina Carpenter, que es la gran invitada de su álbum Confessions 2, que se va a publicar en un tiempito. Faltan como 60 días todavía para su nuevo álbum, pero ya hay una nueva canción. Adelanto, será el track número 3 de los 16 de este nuevo álbum. La canción se llama Bring Your Love. 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

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Estamos escuchando lo nuevo de Madonna con Sabrina Carpenter. ¿Saben qué dijo ella? Gracias Madonna por invitarme a formar parte de Confessions 2. Está muy orgullosa, es una gran madrina además, ¿no? En este momento, del artista que está también atravesando un buen presente, hablando de Sabrina Carpenter, así que es una fusión que es, como decimos a veces, win-win. Ganan las dos en este mercado de sumar a sus nuevos fans aquí en la espera de lo que será Confessions 2. Escuchabas Bring Your Love, lo nuevo de Madonna en la Nación 104.9. Madonna.

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Todos tus clásicos están acá, La Nación, 104.9, más música, Los Enanitos Verdes, Te Vi en un Tren. Te invito a que te quedes en esta hora. Vamos a escuchar enseguida a Erasure, algo de Dua Lipa, también The Rolling Stones y muchos artistas más. Como siempre, todas canciones programadas por Leo Rodríguez, coordinación artística y musicalización que tiene esta playlist pensada para el sábado a la noche de Party Time. No te lo pierdas a partir de las 21, si te juntás con amigos en la previa del sábado a la noche. Una programación especial que tenemos todos los sábados a partir de las 21. Pablo Gladstein en la gerencia artística, Noé Crescente, redes, producción, Germán Chipola en edición artística, Joey Furbacher está en operación técnica, soy Javi Greco. Que tengas un excelente fin de semana, nos encontramos el lunes a partir de las 4 de la tarde. Duran Duran, The Reflex, abriendo hasta ahora en La Nación 104.9. 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

0: Hora 22, 5 minutos.
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1: Un tema basado en un cuento de Del James, que habla del amor, la pérdida del mismo y la desilusión de un corazón roto. Temáticas habituales en cualquier canción de amor, pero ninguna como esta. A continuación, vamos a escuchar una de las producciones más elaboradas y épicas del hard rock de comienzos de los 90. Del disco Use Your Illusion One suena Guns N' Roses, November Rain. En La Nación, 104.9, más música.

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1: Una canción original de 1983 que fue versionada por varios artistas, incluyendo el actor John Stamos y la cantante Celine Dion. Pero en 1987 llegó la versión con la que iba a alcanzar el puesto número uno en los rankings de Estados Unidos y Canadá. Con Nancy Wilson en guitarra y coros y la inconfundible voz de su hermana Anne, lo que suena es Heart Alone.

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2: En 1993, esta banda de Boston lanzó su disco número 11, que incluyó baladas como Crying, Amazing. Y por este motivo, el grupo no estaba seguro de lanzar el tema que estamos a punto de escuchar a modo de single. Tenían miedo de sonar muy repetitivos, pero el sello insistió y no se equivocaron. Con un inolvidable videoclip protagonizado por las actrices Alicia Silverstone y Liv Tyler, hija del cantante Steven Tyler, en La Nación 104.9, esto es Aerosmith, Crazy. 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
2: En enero de 1981, Phil Collins lanzó In the Air Tonight, el segundo single de su álbum debut como solista titulado Face Value. La canción sigue siendo uno de los éxitos más conocidos del cantante británico y es especialmente famosa por el sonido de la batería hacia el final, que ha sido descrito como el quiebre de batería más elegante y melodramático de la historia. In the Air Tonight, Phil Collins, en La Nación 104.9, más música.

0: Hora 7, 4 minutos.
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0: Fito Páez. Brillante sobre el mic.

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2: En febrero de 1990, Depeche Mode lanzó Enjoy the Silence, segundo single de su séptimo álbum de estudio, Violator. Fue compuesta por el miembro principal de la banda, Martin Gore, y se considera como uno de los temas más exitosos del grupo inglés de música electrónica.

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La Nación 104.9, más música. Estabas escuchando a Brian Ferry con Sleep to Love, por supuesto. Qué manera de comenzar el día, con esta canción preciosa, pero al mismo tiempo con una mañana divina en la ciudad de Buenos Aires. Buenos días a todos. Aquí estamos, entonces, compartiendo la mejor música para comenzar este fin de semana, o mejor dicho, para continuarlo, porque ya fin de semana comenzó ayer con el Día del Trabajador. Y aquí estaremos, acompañándolos con linda música y con toda la información que tenga que ver con el estado del tránsito en la ciudad de Buenos Aires, en los accesos y egresos de la ciudad, por supuesto, y todo lo que suceda aquí y en el mundo, ¿sí? Joy Furbaser está en los controles, yo soy Irene Córdoba. Juntos nos quedamos con buena música y ahora con Daryl Hall y John Oates. Juntos, cuando eran amigos, hacían una música espectacular realmente. Ahora no se pueden ni ver, pero ese es otro tema. Aquí están, Out of Touch, Daryl Hall y John Oates en La Nación 104.9, más música.

La Nación 104.9, más música. Escuchábamos a Baltimore con Tarzan Boy a las 8:13 minutos. Cielo despejado en Buenos Aires. Lindo sábado vamos a tener, ¿eh? Y seguimos con música, claro. YouTube, Mysterious Ways, en La Nación 104.9, más música.

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La Nación 104.9, más música, Eurythmics, esto era Sweet Dreams. 10 grados 8 décimas es la temperatura ahora en la ciudad de Buenos Aires, la humedad 67%, y bueno, el cielo está despejado, ¿eh? Lindo sábado tenemos. Acordate que hoy se espera una máxima de 18 grados. Esperemos llegar a eso, ¿eh? Con cielo algo nublado. Mañana domingo tendremos una mínima de 6 grados. Atención con eso, así que abríguense esta noche y bueno, si van a salir, ténganlo presente. 18 grados va a ser la máxima, igual que hoy, mañana domingo, y tendremos cielo algo nublado. Y el lunes, 22, vamos a empezar la semana laboral con una linda temperatura máxima, ¿eh? Seguimos adelante con música, ya a las 8:31, aquí está Coldplay, Paradise, en La Nación 104.9. Más música.

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La Nación 104.9, más música. Ahí sonaba Madonna con Papa Don't Preach. Impresionante el tiempo que ha pasado desde que estrenó esta canción Madonna. Y sigue vigente. Ayer ha estrenado una nueva canción, esta vez con Sabrina Carpenter, algo que ya habíamos escuchado en Coachella un par de semanas atrás. Y aquí está, ¿eh? Lo compartimos ayer a la mañana, los hemos escuchado. Así que vamos a escuchar un poquito más de Bring Your Love, Madonna y Sabrina Carpenter.

La Nación 104.9, más música, siempre te presenta las mejores canciones y lo último, siempre tenemos lo último, ¿eh? Y esta canción, por supuesto, forma parte de Confessions 2, el nuevo trabajo de Madonna, se llama Bring Your Love, un tema party time, a full realmente. A propósito, esto me lleva a recordarte que esta noche, a partir de las 9 de la noche, tenemos una playlist especial para esos momentos en los que te estás preparando para salir o estás preparando tu casa para recibir gente. Bueno, ahí musicalizamos tu sábado a la noche, así que party time todos los sábados a partir de las 9 de la noche aquí en La Nación 104.9, más música. Sonaba Madonna entonces junto con Sabrina Carpenter desde Confessions 2. Lo nuevo de Madonna es Bring Your Love.

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0: 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Soda Stereo, cuando pase el temblor.
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0: 9:01 a.m. Donald Trump dijo que Estados Unidos podría tomar el control de Cuba casi de inmediato. El presidente estadounidense sostuvo que, tras terminar el trabajo en Medio Oriente, podría trasladar el portaaviones USS Lincoln a la costa cubana. Trump ordenó además imponer nuevas sanciones al gobierno de la isla, que ayer convocó a una manifestación para defender la patria y denunciar las amenazas de agresión militar estadounidenses. San Lorenzo e Independiente van por el pase a octavos de final del torneo Apertura. El Ciclón y el Rojo se cruzarán desde las 18:45 en el nuevo gasómetro con arbitraje de Pablo Dóvalo por la novena fecha del torneo Apertura. 9:01 a.m, 10:08 la temperatura en Buenos Aires, humedad 67%, el cielo está despejado.
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0: Y comenzamos una nueva hora. ¿Qué te parece si escuchamos a Phil Collins, a Michael Jackson, Lily Allen, también a Dire Straits y tantos otros? Pero ya mismo vamos con Lip Sync, super clásico, Funky Town, en La Nación 104.9, más música.

La Nación 104.9, más música, Billy Idol. Esto era Money Money, lo escuchabas a las 9 y 13 minutos. Y atención, porque si te toca salir de la ciudad de Buenos Aires, bueno, atención, porque la avenida Cantilo tiene un poquito de tránsito congestionado. Esto es entre La Pampa y hasta Udaondo. Atención, en este sector está un poco congestionado, bastante, de repente hay un momento en lo que está bastante trabado. Pero el resto de la ciudad de Buenos Aires tiene tránsito más que fluido en este sábado, con un cielo despejado, y la verdad que está realmente muy lindo. Si te toca salir ahora con el auto, puedes hacerlo tranquilamente por toda la ciudad de Buenos Aires. No hay ningún problema de tránsito, salvo este pequeño sector en la avenida Cantilo.

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0: La Nación 104.9, más música. Queen, Crazy Little Thing Called Love.
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0: 9 y 29 minutos, cielo totalmente despejado en Buenos Aires. 11 grados, 7 décimas es la temperatura, humedad 64%. Acuérdate que para hoy hay una máxima pronosticada en 18 grados, con cielo ligeramente nublado, pero muy ligeramente nublado durante todo el día. Mañana domingo tendremos, eso sí, un descenso de temperatura. La mínima va a ser de 6 grados, la máxima 18, el cielo va a seguir algo nublado. Y el lunes ya comenzamos la semana laboral con mínima de 10 grados, máxima de 22 y cielo parcialmente nublado. Ahora disfruta del sol, cielo despejado, 11 grados 7 décimas, un cafecito y Lily Allen, Smile, en La Nación 104.9, más música.

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0: La Nación 104.9, más música. Belinda Carlisle, Heaven is a Place on Earth.
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0: Ya las 9:46 minutos, y atención, si te toca transitar por la avenida Leopoldo Lugones, tiene tránsito más que cargado, está súper pesado desde General Paz hasta La Pampa. Y otra parte pasa con la avenida Cantilo, pero esto ya desde el puente Scalabrini Ortiz, más o menos, en todo su trayecto, hasta La Pampa, está muy cargada a esta hora de la mañana. 9:46 minutos, esto es lo que pasa en el tránsito en la ciudad de Buenos Aires.

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0: 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Charly García, nos siguen pegando abajo.
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0: 9:59 minutos. Tras la difusión de los gastos, la empresa Nucleoeléctrica cortó las tarjetas corporativas. Juan Martín Campos, presidente de la empresa, hizo el anuncio luego de la difusión del informe de gestión de Adorni, que expuso consumos injustificados en el exterior de autoridades de la empresa energética. Entre los gastos aparecían pagos a discotecas en Madrid, compañías de servicios de playa en Valencia, peluquerías, free shops, casas de ropa en el extranjero y además más de 400 adelantos de efectivo por unos 56 millones de pesos. Boca Juniors va por el liderazgo de su zona en el Apertura. Desde las 16:15, Central Córdoba y Boca despiden la fase regular de la Apertura. Nazareno Araza será el árbitro del encuentro por la novena fecha del torneo. 10 de la mañana, 10 grados, 8 décimas la temperatura en estos momentos, humedad 67% y el cielo en Buenos Aires está despejado.
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0: Comenzamos una nueva hora, bien power, bien fuerte, bien arriba. 10 de la mañana en punto y aquí estamos. Vamos a compartir la música de Green Day, también Stevie Wonder, Dua Lipa, Pet Shop Boys, The Cult y tantos otros. Pero es el momento de entrenar. Está bueno para empezar el sábado entrenando con Survivor, por supuesto, que te acompaña full con Eye of the Tiger en La Nación 104.9, más música.

0: La Nación 104.9, más música, Green Day, Good Riddance, Time of Your Life.
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0: Ya las 10 y 13 minutos, y atención si tenés que ir por Avenida Lugones. Te recuerdo que si podés evitarlo, hacelo, ¿eh? Tiene tránsito muy trabado desde Avenida General Paz hasta Udaondo. Y por otra parte, Avenida Cantilo también tiene tránsito muy lento. No está trabado, pero sí muy lento, desde más o menos a la altura de Parque Norte hasta unos metros antes de Udaondo. Lo que pasa en Buenos Aires a las 10 y cuarto. Por suerte el cielo está despejado y es un lindo sábado para lo que quieras. Recién empieza esto, así que puedes elegir de la cantidad de opciones que te da la ciudad de Buenos Aires para disfrutar de un día como este, ¿eh? Con buena música siempre es mejor. Ahora con Kiss.

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0: La Nación, 104.9, más música. Estábamos escuchando a Wham, Careless Whisper.
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0: Ya las 10:30, 14 grados la temperatura ahora en Buenos Aires. El cielo sigue súper despejado y la humedad 42%. Un día ideal para lo que quieras hacer, ¿eh? Para hoy se espera una máxima de 18 grados, quizá algunas nubes, pero muy poquitas, ¿eh? Va a estar ligeramente nublado a la tarde. Mañana domingo, eso sí, tendremos un poco más de frío. 6 grados será la temperatura mínima mañana domingo. La máxima va a llegar a los 18, tendremos cielo algo nublado. Y el lunes, 10 grados la mínima, 22 la máxima, es lo que prevé el Servicio Meteorológico Nacional, ¿sí? Ahora 14 grados. Y seguimos adelante con música y los Pet Shop Boys, Where the Streets Have No Name, en La Nación, 104.9, más música.

La Nación 104.9, más música. Estábamos escuchando a Creedence Clearwater Revival a las 10:45 minutos. Esto era Bad Moon Rising. Y seguimos adelante después de los aplausos, por supuesto, con Madonna, que también merece los aplausos, con Deeper and Deeper en La Nación 104.9, más música.

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0: 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Miranda, tu misterioso alguien.
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0: 11:01. Trump amenaza con sancionar a las empresas navieras que paguen peajes a Irán. La Oficina de Control de Activos Extranjeros advirtió sobre los riesgos de contribuir económicamente con el régimen islámico para garantizarse el paso seguro por el Estrecho de Hormuz. Flavio Briatore elogió a Colapinto tras su exhibición en Buenos Aires. El asesor de Alpine consideró muy difícil de entender la pasión de los argentinos por la Fórmula 1. Sostuvo que Colapinto fue una estrella en un evento increíble el fin de semana pasado. Franco solo necesita dejar que su talento guíe el auto y no preocuparse por lo que hacen los demás. Debe concentrarse. Tiene el talento, solo tiene que conducir el auto, dijo Briatore. 11:01. En Buenos Aires, 14 grados la temperatura, humedad 42% y el cielo está despejado.
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0: Comenzamos una nueva hora, así es, abrimos una nueva hora y vamos a escuchar, por ejemplo, a Bee Gees, también a Pretenders, a Matt Bianco, Simple Minds y muchos más. Quédate con nosotros que ya mismo vamos con The Cure, Boys Don't Cry. Lo escuchas en La Nación, 104.9, más música.

0: La Nación 104.9, más música. Ahí escuchabas a Coldplay con Yellow.
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0: Ya las 11:15, atención porque Avenida General Paz tiene demoras en su tránsito a la altura de Parque Sarmiento en dirección al Río de la Plata. Y por otra parte hubo un accidente en Avenida Lugones unos metros antes de Udaondo. Esto hace que el tránsito esté trabado realmente desde la bajada de General Paz y en adelante, por supuesto, hasta la altura del accidente. El tránsito es muy lento, así que ténganlo muy presente a las 11:15. Le hacemos caso a los Bee Gees. Es una buena medida para tomar a esta hora, ¿eh? You should be dancing. Y a propósito, no te olvides que hoy a las 9 de la noche tenemos Party Time aquí en La Nación 104.9, más música.

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0: La Nación 104.9, más música, Robbie Williams y Tripping, una canción que seguramente no va a faltar cuando se presente aquí en la Argentina, en octubre, por supuesto. 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Así que quédate con nosotros, La Nación 104.9, más música. Y atención, porque somos radio oficial de Robbie Williams en la Argentina.
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0: Ya a las 11 y 32 minutos, 14 grados, 6 décimas es la temperatura en Buenos Aires. La humedad bajísima para nuestra ciudad, claro, 42%. El cielo está ligeramente nublado. Para hoy se espera una máxima de 18 grados que probablemente alcancemos. Mañana domingo sí tendremos un poco más de frío. 6 grados será la temperatura mínima de mañana. La máxima también va a llegar a los 18, igual que hoy. Y el lunes, mínima 10, máxima 22 con cielo ligeramente nublado. Así como ahora, ligeramente nublado, pero ahora tenemos 14 grados 6 décimas. Y te seguimos acompañando con buena música en este sábado soleado en Buenos Aires. Aquí estamos con Matt Bianco, Don't Blame It on That Girl, en La Nación 104.9, más música.

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0: La Nación 104.9, más música. Ahí escuchabas a Simple Minds con su clásico Don't You Forget About Me, cuando quedan 15 minutos para llegar a las 12 del mediodía.
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0: Bueno, continúan las demoras en la avenida General Paz a la altura del Parque Sarmiento en dirección al Río de la Plata. Y por otra parte, mucho más adelante, el tránsito está muy trabado a medida que te vas acercando a Lugones. Digamos que una vez que pasas la bajada de avenida Cabildo, ahí comienza a congestionarse hasta trabarse casi por completo, ¿sí? Claro, hubo un accidente en avenida Lugones, unos metros antes de Udaondo. El tránsito está trabado allí en la avenida Lugones, desde la bajada de General Paz, y yo te diría que desde antes, casi desde Cabildo, como dijimos recién. Así que ténganlo presente, si pueden evitar la zona, háganlo, me lo van a agradecer.

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0: 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Luis Alberto Spinetta, Seguir viviendo sin tu amor.
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0: 11:59 minutos. Indagarán a un extremista de ultraderecha en La Haya por planear un ataque contra dos hijas de Máxima de Holanda. El sospechoso de 33 años tenía un hacha con los nombres de Amalia y Alexia y la frase baño de sangre. Murió el ex piloto de Fórmula 1 y campeón paralímpico Alex Zanardi. El ex corredor tenía 59 años y falleció en Italia. Su carrera se distinguió por la excepcional transición que hizo tras el grave accidente que sufrió en 2001 y por los logros obtenidos en campeonatos internacionales, tanto con autos como con su handbike. 12 en punto, 14 grados la temperatura en Buenos Aires, humedad 42%, el cielo está despejado.
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3: El 2009 fue un gran año para The Killers, una banda que, si bien es estadounidense, del estado de Nevada, de una pequeña localidad cercana a Las Vegas llamada Henderson, siempre tuvo una impronta muy Brit que pegó fuerte en el público inglés. El sonido de The Killers siempre fue dinámico y poderoso, desde un rock a lo Springsteen a un pop electrónico a lo Pet Shop Boys, matizado con la enorme voz de su cantante Brandon Flowers. Una banda que claramente nació para los vivos. En 2009, en el Royal Albert Hall de Londres, grabaron un concierto para la historia que incluyó éxitos como Human. The Killers, en La Nación 104.9, más música en vivo.

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1: Ya a las 12 de 5 minutos y en esta hora vamos a escuchar a Michael Jackson, a Swing Out Sister, Huey Lewis and the News, pero ya mismo llega Queen. Esto es Another One Bites the Dust en La Nación 104.9. Más Música.

0: La Nación 104.9, más música. Midnight Oil, Beds Are Burning.
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0: Ya a las 12 y 17 minutos continúan las demoras en la avenida General Paz a la altura de Parque Sarmiento en dirección al Río de la Plata. Y por otra parte, más adelante, siempre en la avenida General Paz, el tránsito sigue muy trabado desde Cabildo ya hasta la bajada de Lugones. Y una vez allí, la congestión continúa hasta unos metros antes del puente La Bruna. Es intenso el tema, así que evítenlo en lo posible, no vayan por ahí. 12:17 minutos y seguimos adelante ahora con el rey del pop, Michael Jackson. Will you be there? En La Nación.

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0: La Nación 104.9, más música. Swing Out Sister, Breakout.
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0: 12:30, en Buenos Aires el cielo está despejado, la humedad sigue bajando, 38% ahora, y la temperatura 15 grados 4 décimas. Probablemente lleguemos a los 18 grados de máxima que estaban previstos por el Servicio Meteorológico Nacional. Para mañana domingo la situación será diferente, 6 grados la mínima de mañana domingo, la máxima va a llegar a los 18 y tendremos cielo algo nublado. El lunes tendremos una mínima de 10 grados, una máxima de 22 y el cielo seguirá parcialmente nublado. Ahora está despejado y la temperatura es de 15 grados 4 décimas.

0: La Nación 104.9, más música. Ahí escuchábamos a Huey Lewis and the News, The Power of Love. 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
1: Ya a las 12:45 minutos, bueno, se liberó el tránsito en Avenida General Paz en dirección al Río de la Plata. La congestión ahora está en sentido contrario, en dirección a Liniers, desde la subida de Avenida Cantilo y llega hasta el Estadio Ciudad de Vicente López. Por otra parte, en Avenida Lugones el tránsito se había liberado, pero bueno, nuevamente hay algo que sucedió por allí y a la altura del Cenar está como bastante trabado el tránsito, así que sigan evitando la zona en lo posible. 12:45 minutos. Cielo despejado en Buenos Aires. Y te seguimos acompañando con buena música, por supuesto. Ahora con Bob Marley and the Wailers. No Woman, No Cry. En La Nación 104.9, más música.

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1: Es tarde.

0: 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Man Ray, Caribe Sur.
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0: 12:59 minutos. Donald Trump dijo que Estados Unidos podría tomar el control de Cuba casi de inmediato. El presidente estadounidense sostuvo que, tras terminar el trabajo en Medio Oriente, podría trasladar el portaaviones USS Lincoln a la costa cubana. Trump ordenó además imponer nuevas sanciones al gobierno de la isla, que ayer convocó a una manifestación para defender la patria y denunciar las amenazas de agresión militar estadounidense. San Lorenzo e Independiente van por el pase a octavos de final del torneo Apertura. El Ciclón y el Rojo se cruzarán desde las 18:45 en el nuevo gasómetro con arbitraje de Pablo Dóvalo por la novena fecha del torneo Apertura. 1:00 p.m. En Buenos Aires, 15 grados 4 décimas la temperatura, humedad 38% y el cielo está despejado.
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0: Comenzamos una nueva hora y vamos a escuchar a The Beatles, también a Frankie Goes to Hollywood, Duran Duran, London Beat, Sting y muchos más. Ya llegan U2 con Sunday, Bloody Sunday, en La Nación 104.9, más música.

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0: La Nación 104.9, más música. Durán Durán, Notorious.
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0: Ya a las 13:35 minutos, 16 grados, la temperatura en Buenos Aires, el cielo está despejado, la humedad sigue bajando, 35%. Bueno, la máxima pronosticada para hoy era de 18 grados, vamos a ver si llegamos, ¿eh? Para mañana domingo se espera un descenso marcado de la temperatura, tendremos una mínima de 6 grados, una máxima que va a llegar a los 18 con cielo algo nublado. Bueno, ahora el cielo está despejado y la temperatura es de 16 grados. Y seguimos adelante con buenas canciones, por supuesto, un fin de semana espectacular. Espectacular tenemos en Buenos Aires, ¿eh? Aquí está London Beat. I've been thinking about you.

La Nación 104.9, más música. Elvis Presley con Suspicious Minds. Justamente ayer se cumplió un aniversario, se recuerda entonces el momento en el que Elvis se casó con Priscilla el primero de mayo de 1967 en una ceremonia en un hotel de Las Vegas. Duró 8 minutos nada más. 8 minutos y quedó en la historia, ¿eh? Él tenía 32 años, ella tenía 21 y fue una boda realmente mediática. Era el rey, obviamente, Elvis Presley. Bueno, aquí lo estábamos escuchando en este fin de semana con Suspicious Minds. Ahora seguimos adelante con Aerosmith, What It Takes, en La Nación 104.9, más música.

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0: 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Y por supuesto que, escuchando a Virus con Una Luna de Miel en la mano, no puedo más que recordarte que te pases por nuestro canal de YouTube o incluso por nuestra cuenta de Instagram, ¿sí? @ La Nación más música, porque allí te vas a encontrar con una más que interesante entrevista que le hizo Leo Rodríguez a Marcelo Moura. Y repasan un montón de historia de Virus, historia musical, pero historia también personal. Hay mucho de lo personal en todo lo que tiene Marcelo para contar acerca de Virus, de la banda, de su hermano, de su familia, en definitiva, ¿sí? Así que pasate por allí, YouTube y también en Instagram, en nuestros canales, y vas a enterarte de todo lo que tienen para contar. Virus, en La Nación 104.9, más música.
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0: 2:01. El gobierno reabre la sala de periodistas, pero en la Casa Rosada advierten que habrá más controles. La decisión fue tomada tras una conversación del jefe de gabinete con Karina Milei, de quien depende la Casa Militar, que denunció el supuesto espionaje. Informan además que esta semana se hizo una revisión de sistemas de vigilancia. Franco Colapinto terminó 10º en la carrera sprint del GP de Miami de Fórmula 1. El piloto argentino cedió 2 lugares de su posición de partida tras una situación de riesgo en la primera curva. Ganó Lando Norris. 14:02. 15:04 la temperatura en Buenos Aires, 38% la humedad, el cielo está despejado.
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0: Es momento de la despedida. En la gerencia artística nos acompañó Pablo Gladstein, Leo Rodríguez en la coordinación artística y musicalización, Noelia Crescente en la producción y redes sociales, Germán Chipola en la edición artística, Joey Furbaser en los controles, yo soy Irene Córdoba. Te quedás con Nico Raimundo Rapa toda la tarde y parte de la noche, por supuesto. Pero ahora te dejo con mi tocaya, Irene Cara, Irene Cara, Fame. Chao, hasta mañana.

Nación 104.9, más música, In Excess, Mystify. ¿Cómo están? Buen sábado, 2 de la tarde, 12 minutos, con 16 grados. Estamos listos para seguir acompañándote con las mejores canciones. Tenemos muchísimas cosas para compartir, para comentarte. Y al ser sábado también tenés Party Time desde las 21 horas, pero en un ratito te cuento más de eso. Manu Aliota está en operación técnica. Yo soy Nico Raimondo Rapa, vas a seguir escuchando a Madonna, también grandes artistas como Fleetwood Mac, The Cars y muchos otros. Ahora, OMD, Pandora's Box, en La Nación 104.9, más música.

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1: 2 de la tarde, 29 minutos, en este momento con 16 grados 9 décimas, cielo completamente despejado, una buena jornada con cielo ligeramente nublado hacia la tarde y todavía puede subir un poco la máxima hasta los 18 grados. Mañana domingo también con buenas condiciones, mínima 6, máxima 18, cielo algo nublado durante todo el día. El lunes la máxima puede ascender hasta los 22. Seguimos con James Blunt, You Are Beautiful. En la Nación 104.9, más música.

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1: 2 de la tarde, 40.

35 minutos con 16 grados 9 décimas en este momento. La Panamericana tiene buen tránsito, al igual que acceso este y los ingresos desde zona sur. Ten en cuenta sobre la General Paz que hay bastantes demoras en la zona de Parque Sarmiento, por lo menos hasta Villa Urquiza, esto en ambos sentidos. También en Liniers, con reducción de calzada por incidente vial llegando a Avenida Emilio Castro, esto sentido al Riachuelo. En cuanto a las autopistas, en la 25 de mayo, mano al centro porteño, llegando a Avenida Jujuy también con reducción de calzada por incidente vial. 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Ahora Donna Summer, Hot Stuff, en La Nación 104.9, más música.

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0: Todos tus clásicos están acá en La Nación 104.9, más música, Soda Stereo, Primavera Cero. 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Quédate escuchando la radio porque te vamos a regalar entradas.
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0: 3 de la tarde en punto, 16 grados 9 décimas la temperatura en la ciudad, el cielo está despejado. Donald Trump amenaza con sancionar a las empresas navieras que paguen peajes a Irán. La Oficina de Control de Activos Extranjeros de Estados Unidos advirtió sobre los riesgos de contribuir económicamente con el régimen islámico para garantizar el paso seguro por el estrecho de Hormuz. Fórmula 1, Franco Colapinto terminó décimo en la carrera sprint. El piloto argentino no pudo sumar puntos tras haber partido en la octava posición. En la tarde tendrá lugar la clasificación para la carrera principal. 15 horas, 1 minuto, 16 grados 9 décimas, la temperatura en la ciudad, el cielo está despejado.
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0: Abrimos una nueva hora en La Nación 104.9, más música. Sumate también a través de nuestro canal de YouTube. Ahí nos encontrás en nuestro canal oficial con el mejor contenido, ¿eh? Fíjate porque tenemos las mejores notas, una nota subida hace muy poquitos días de Leo, con, bueno, justamente conmemorando todo el tema de virus. Así que pasate ahí por nuestro canal de YouTube, activa la campanita, suscríbete y entérate de todas las novedades. En esta hora vas a escuchar algo de Depeche Mode, también Jamiroquai, Culture Club, Fine Young Hannibals y muchísimos otros. Ahora Bruce Springsteen, Dancing in the Dark, en La Nación 104.9, más música.

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1: 15 horas, 14 minutos, 16 grados, 5 décimas en la ciudad en este momento. Una buena jornada en cuanto al tiempo y también al tránsito, porque no hay demasiadas complicaciones. Panamericana y acceso este con buen tránsito. La General Paz también, con tránsito fluido en casi toda la traza. Algunas complicaciones, eso sí, en la zona de Avenida Emilio Castro, sentido al Riachuelo, con reducción de calzada por incidente. También está un poco lenta la salida de la autopista de Lepiane hacia provincia. El resto de las autopistas y los accesos desde zona sur no tienen mayores complicaciones, pero en media hora te actualizamos el estado del tránsito. Mientras seguimos escuchando a Jamiroquai, When You Gonna Learn, en La Nación 104.9, más música.

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1: 16 grados 5 décimas con cielo despejado en este momento, viento del sur a 17 kilómetros por hora, buenas condiciones para el resto del día con cielo ligeramente nublado a despejado. Mañana domingo mínima 6, máxima 18, con cielo algo nublado, el lunes máxima de 22.

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1: 15 horas 45 minutos con 16 grados 5 décimas en la ciudad. Hay complicaciones en la General Paz, en la zona de Parque Sarmiento, mano al Río de la Plata, con reducción de calzada por incidente vial. También sigue la reducción a la altura de Emilio Castro, hacia el Riachuelo, con otro incidente. Y en la zona de Liniers, previo a lo que es ese incidente, también con la calzada reducida. Así que mucha

atención. En el enlace de la autopista Perito Moreno con la 25 de mayo hay calzada también reducida por incidente vial, tenedlo en cuenta, al igual que reducción de calzada en la de Lepiane, tanto hacia provincia como en el ingreso hacia la ciudad. Esta vez la calzada está reducida por obras. Seguimos con la mejor música del mundo en este sábado con ABBA, Dancing Queen, en La Nación 104.9, más música.

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0: todos tus clásicos están acá en La Nación 104.9. Más música, Charly García, Funky.
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0: Segundos para las 4 de la tarde, 16 grados 5 décimas la temperatura en la ciudad, el cielo está despejado. Desde Teherán no descartaron que se retomen las hostilidades con Estados Unidos. Luego de que Donald Trump rechazara la última propuesta iraní para destrabar las negociaciones de paz, advirtieron que están preparados tanto para un escenario de guerra como para retomar la vía diplomática. Donald Trump amenaza con sancionar a las empresas navieras que paguen peajes a Irán. La Oficina de Control de Activos Extranjeros de Estados Unidos advirtió sobre los riesgos de contribuir económicamente con el régimen islámico para garantizar el paso seguro por el estrecho de Hormuz. 4 de la tarde, 16 grados 5 décimas, la temperatura en la ciudad, el cielo está despejado.
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0: Abrimos una nueva hora, sumate a nuestras redes, @lanacionmusica, ahí vas a encontrar todos los posteos con contenido, como tenemos siempre, y también los sorteos y todos los regalos que tenemos para compartir junto a vos, además de compartir la mejor música del mundo, y como cada fin de semana en vivo que te acompañamos en el dial 104.9. Si estás en tu casa, si estás en tu auto, caminando por la calle, escuchando la radio, bueno, nosotros musicalizamos tu tarde, y también acordate que musicalizamos tu noche, porque hoy sábado desde las 21 horas tenés Party Time. Si estás juntado con amigos, con familia, con quien quieras, o solo para disfrutar y subir la radio y bailar, bueno, nosotros tenemos una playlist muy especial para, bueno, bien arriba, para esta noche de sábado, para seguir disfrutando. Y en esta hora quédate para escuchar a U2, también a Queen, The Police, Dua Lipa y muchos otros. Vamos con el rey del pop, Michael Jackson, Thriller, en La Nación 104.9. Más música.

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1: 4 de la tarde, 17 minutos. Ten en cuenta en la Ilia que pasando Avenida Dorrego, sentido a Retiro, hay reducción de calzada por incidente. También complicaciones todavía en la General Paz, en la zona de Liniers y también de Villa Lugano. Esto sentido al Río de la Plata con reducciones de calzada por incidentes viales. Hay otro incidente reportado en el ingreso de la autopista de Lepiane hacia el centro porteño que está ocasionando bastantes demoras, al igual que el ingreso de acceso este hacia la Ciudad de Buenos Aires con algunas pequeñas demoras. En media hora actualizamos.
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1: 4 de la tarde, 29 minutos, con 16 grados 6 décimas en este momento en la ciudad. Cielo completamente despejado y buenas condiciones para el resto de la tarde y también hacia la noche. La temperatura va a descender hasta los 13 grados. Mañana domingo mínima 6, máxima 18 grados, con cielo algo nublado durante todo el día. Y siguen las buenas condiciones para el lunes, con mínima 10, máxima de 22. Arroba La Nación Música, nos encontrás en redes mientras escuchamos a Dua Lipa y Elton John, Cold Heart, en La Nación 104.9. Más música.

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1: 4 de la tarde, 47 minutos. Hay más complicaciones en los accesos y en General Paz. Ten en cuenta en la zona de Parque Sarmiento hacia el Río de la Plata con calzada reducida por un incidente. También a la altura de Emilio Castro, Juan Bautista Alberdi y Avenida de los Corrales. Todo esto sentido hacia el Río de la Plata. Reducción de calzada entonces en la General Paz y bastantes demoras en toda esa zona. Por otra parte, siguen las complicaciones en la Ilia pasando Avenida Dorrego. Esto sentido a Retiro. Y ten en cuenta que en la autopista de Lepiane también se mantienen las demoras, al igual que en el enlace de la autopista Perito Moreno con la 25 de mayo. Ahora Earth, Wind and Fire, September en La Nación 104.9. Más música.

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0: Todos tus clásicos están acá en La Nación 104.9. Más música, Babasónicos, Los Calientes.
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0: 5 de la tarde, un minuto. 16 grados 6 décimas, la temperatura en la ciudad, el cielo está despejado. Irán no descartó que se retomen las hostilidades con Estados Unidos, luego de que Donald Trump rechazara la última propuesta iraní para destrabar las negociaciones de paz. Advirtieron que están preparados tanto para un escenario de guerra como para retomar la vía diplomática. Estados Unidos amenaza con sancionar a las empresas navieras que paguen peajes a Irán. La Oficina de Control de Activos Extranjeros advirtió sobre los riesgos de contribuir económicamente con el régimen islámico para garantizar el paso por el estrecho de Hormuz. 5 de la tarde, 2 minutos, 16 grados 6 décimas, la temperatura en la ciudad, el cielo está despejado.
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0: Y abrimos una nueva hora en esta tarde llena de buena música, la mejor música del mundo. Quédate para escuchar a Eric Clapton, también algo de Duran Duran, Oasis, Taylor Swift y muchos otros. Súmate mientras tanto, arroba La Nación Música, nos encontrás en redes y empezamos escuchando a Depeche Mode, People Are People, en La Nación 104.9. Más música.

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1: 5 de la tarde, 14 minutos. Ten en cuenta que hay complicaciones en el tránsito en La Ilia, pasando Avenida Dorrego, esto sentido a Retiro, con reducción de calzada por incidente, y también en la bajada hacia Avenida Sarmiento con otro incidente vial. La General Paz con complicaciones en la zona de Parque Sarmiento, en ambos sentidos de circulación, bastantes demoras, y ten en cuenta que sentido al Río de la Plata, a la altura de Avenida Emilio Castro, también de Avenida Juan Bautista Alberdi y de Los Corrales, con reducciones de calzada por incidentes viales. En media hora actualizamos. Seguimos con Oasis, Wonderwall. 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Más música.

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1: 14 grados 8 décimas con cielo completamente despejado en este momento. Buenas condiciones para todo el fin de semana. Hoy se espera cielo ligeramente nublado para el resto de la tarde y despejado hacia la noche. Mañana domingo mínima 6, máxima 18 grados con cielo algo nublado. El lunes mínima 10, máxima 22, también con poca nubosidad. Llega Taylor Swift, Style, en La Nación 104.9. Más música.

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1: 5:44, con 14 grados 8 décimas en la ciudad, y ten en cuenta que siguen las complicaciones en la General Paz con tránsito intenso en la zona de Parque Sarmiento hacia el Riachuelo, también en Mataderos, a la altura de Avenida Emilio Castro y de Juan Bautista Alberdi, sentido al Río de la Plata, con reducción de calzada por incidente vial. También está lento el ingreso de la autopista de Lepiane, mano al centro porteño.

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0: Todos tus clásicos están acá en La Nación 104.9. Más música, Ratones Paranoicos sigue girando.
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0: 5 de la tarde, 59 minutos, 14 grados, 8 décimas, la temperatura en la ciudad, el cielo está despejado. El gobierno quitó los subsidios a la luz a 1.6 millón de hogares y al gas a casi 900.000. La reducción del gasto en energía superó los 5.600 millones de dólares, impulsada por subas tarifarias y una depuración de fuertes inconsistencias en el padrón. Fórmula 1, Franco Colapinto avanzó a la Q3 de la clasificación. El piloto argentino partirá entre los primeros 10 en el Gran Premio de Miami que se corre mañana, al igual que Pierre Gasly, su compañero de equipo. Segundos para las 6 de la tarde, 14 grados 8 décimas, la temperatura en la ciudad, el cielo está despejado.
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3: Flashpoint es, dentro de una vasta discografía de clásicos en vivo, uno de los mejores registros de los Rolling Stones. Fue el primer álbum en vivo del grupo desde Still Life del año 1982. Un compilado a partir de actuaciones en el Steel Wheels Urban Jungle Tour, lanzado en 1991, de su gira por Norteamérica, Europa y Japón. Los Rolling Stones con I Can't Get No Satisfaction. En La Nación 104.9, más música en vivo.

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1: Y seguimos compartiendo la mejor música del mundo. Quédate para escuchar algo de Alphaville, Bon Jovi, Bee Gees. Y acordate que desde las 9 tenemos Party Time, ¿eh? Como cada sábado, con la mejor playlist para musicalizar tu noche de amigos, de familia. Nosotros te acompañamos, ¿eh? Vos poné lo mejor ahí para recibir a tus invitados y nosotros nos encargamos de la música. Seguimos ahora con Kim Carnes, Bet Dave's Eyes, en La Nación 104.9. Más música.

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1: 18 horas 17 minutos, en este momento con 13 grados 6 décimas en la ciudad y algunas complicaciones en la General Paz, con tránsito intenso en la zona de Parque Sarmiento, también en la zona de Liniers, sentido al Río de la Plata, con reducción de calzada a la altura de Avenida Emilio Castro por un incidente vial. Ten en cuenta también que en este momento hay un incidente justo en el enlace de la autopista Richeri con la autopista de Lepiane hacia el centro porteño, que está causando bastantes demoras. Sigue la reducción de calzada sobre la Ilia, pasando Avenida Dorrego y también llegando a Avenida Sarmiento, esto sentido al barrio de Retiro, así que tenerlo en cuenta. En cuanto a los subtes, hay estaciones que están cerradas por obras, en la línea A, Estación Piedras, línea D, Estación Tribunales. Seguimos compartiendo las mejores canciones con Bon Jovi, Bed of Roses, en La Nación 104.9. Más música.

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1: 6 de la tarde, 31 minutos, con 13 grados 6 décimas en este momento, cielo despejado y viento del sur a 15 kilómetros por hora. Buenas condiciones para el resto de la tarde-noche y también para mañana domingo, con una mínima de 6 grados, máxima de 18, cielo algo nublado durante todo el día, el lunes con una máxima de 22.
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1: 18 horas 46 minutos con 13 grados 6 décimas y cielo despejado. Ya está descongestionada toda la Ilia, ya no hay cortes ni reducción de calzada por incidentes. Hay un poco de tránsito en la zona de General Paz hacia el Río de la Plata, a la altura de Avenida Cabildo, tenedlo en cuenta, porque está la calzada reducida por este incidente, también a la altura de Avenida Emilio Castro. En el ingreso de la Richeri hacia la Ciudad de Buenos Aires hay tránsito muy intenso, porque hay calzada que está reducida por obras, y ya sobre la de Lepian, en ambos sentidos de circulación, tiene calzada reducida por incidentes viales. La Perito Moreno y la 25 de Mayo, en este momento, sin complicaciones. Seguimos con The Doors, Light My Fire, en La Nación 104.9. Más música.

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0: Todos tus clásicos están acá en La Nación 104.9, más música. Andrés Calamaro, Crímenes Perfectos, el artista que se está presentando en el Movistar Arena el 26 de mayo, 27, también 3 de junio y 8 de junio. 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
0: 7 de la tarde, 13 grados 6 décimas, la temperatura en la ciudad, del cielo está despejado. El gobierno quitó subsidios a la luz y al gas a 500.000 de hogares. La reducción del gasto en energía superó los 5.600 millones de dólares, impulsada por subas tarifarias y una depuración de supuestas inconsistencias en el padrón. Fórmula 1, Franco Colapinto avanzó nuevamente a la Q3 de la clasificación. El piloto argentino partirá en la octava posición en el Gran Premio de Miami que se corre mañana. Pierre Gasly, su compañero de equipo, partirá décimo. Es la hora 19, un minuto, la temperatura en Buenos Aires 13 grados 6 décimas, el cielo está despejado.
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0: Y seguimos compartiendo la mejor música del mundo. Acordate que a las 21 horas tenemos Party Time, ¿eh? Como siempre, nosotros ponemos la playlist con la mejor música a las 21, si estás en tu casa, si estás saliendo. Bueno, en esa juntada nosotros nos encargamos de la selección de música bien arriba para este sábado a la noche. Ya lo sabes, 21 horas Party Time. Y en esta hora quédate para escuchar a Elton John, también Stevie Wonder, The Police, Bruno Mars y muchos otros. Empezamos con Tom Petty, Feel a Whole Lot Better, en La Nación 104.9, más música.

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1: 7 de la tarde, 16 minutos, en este momento con 12 grados 6 décimas, cielo despejado y mejoras en el tránsito. Ya la General Paz tiene solamente algunas pequeñas complicaciones a la altura de Avenida Eva Perón, con reducción de calzada hacia el Río de la Plata, y también demoras en el ingreso de la autopista Richeri hacia la Ciudad de Buenos Aires, con la calzada reducida por obras. Seguimos con un clásico, Stevie Wonder, Superstition, en la tarde de La Nación, 104.9, más música.

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3: Bring Your Love, lo nuevo de Madonna con Sabrina Carpenter, que forma parte de Confessions 2, el nuevo trabajo de la reina del pop que va a publicarse desde el 3 de julio. Madonna y Sabrina Carpenter, Bring Your Love, lo escuchás en La Nación 104.9. Más música.

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1: 7 de la tarde, 28 minutos, en este momento con 12 grados 6 décimas, cielo completamente despejado y buenas condiciones para el resto de la noche. Mañana domingo también una linda jornada, mínima 6, máxima 18, con cielo algo nublado. El lunes, mínima 10, máxima 22, cielo parcialmente nublado. Seguimos con The Police, Every Breath You Take, en la Nación 104.9, más música.

La Nación 104.9, más música, Depeche Mode, Enjoy the Silence, a las 7 de la tarde, 44 minutos, en este momento con 12 grados 6 décimas, cielo completamente despejado. Se espera una noche despejada y hacemos un repaso por los principales accesos. Hay un poco de tránsito en la Panamericana hacia la Ciudad de Buenos Aires, sobre todo en la zona entre 202 y Bulón. También ten en cuenta que en esa parte de la General Paz, entre Parque Sarmiento y el enlace con Cantilo y con Lugones, hay tránsito bastante intenso, con reducción de calzada por un incidente vial, llegando a Avenida del Libertador, sentido, como te decía, hacia la Lugones. En el resto de la traza no hay mayores complicaciones, pero sí sigue la reducción de calzada por incidente a la altura de Avenida de los Corrales. Seguimos con más música, ahora Dire Straits, Walk of Life, en La Nación 104.9. Más música.

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0: Todos tus clásicos están acá en La Nación 104.9, más música, Fito Páez, A Rodar Mi Vida, el artista que se está presentando dentro de muy poquito, en este mes, el 20 de mayo en el Movistar Arena, y vos como siempre, ya lo sabés, quedate escuchando la radio porque vamos a tener invitaciones para regalarte y ver a Fito Páez.
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0: 20 horas, 12 grados 6 décimas la temperatura en la ciudad, el cielo está despejado. El gobierno quitó subsidios a la luz y al gas a 500.000 de hogares. La reducción del gasto en energía superó los 5.600 millones de dólares, impulsada por subas tarifarias y una depuración de supuestas inconsistencias en el padrón. Irán no descarta que se retomen las hostilidades con Estados Unidos. Luego de que Donald Trump rechazara la última propuesta iraní para destrabar las negociaciones de paz, advirtieron que están preparados tanto para un escenario de guerra como para retomar la vía diplomática. 20 horas, 1 minuto, 12 grados, 6 décimas la temperatura en la ciudad, el cielo está despejado.
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0: Y abrimos esta última hora juntos. Estamos todavía durante 59 minutos con la mejor música. Acordate que a las 21 empieza Party Time. Donde estés, nosotros musicalizamos tu noche, tu sábado a la noche, como cada fin de semana, con esta selección especial de canciones, ¿eh? Para subir bien este sábado, para tener la mejor noche junto a tus familiares, a tus amigos, para compartir la mejor música. Y en esta hora vas a escuchar algo de The Power Station, también Queen, Paul McCartney, The Outfield y muchísimos otros. Empezamos con The Rolling Stones, versión en vivo de Start Me Up, en La Nación 104.9, más música.

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2: 20 horas 31 minutos, en este momento una noche fresca con 11 grados 4 décimas, cielo completamente despejado, buenas condiciones para mañana domingo también, mínima 6, máxima 18 con cielo algo nublado, el lunes la máxima podría llegar a 22 grados. Seguimos todavía hasta las 9 de la noche cuando comienza Party Time y escuchamos a The Outfield, All the Love in the World, en La Nación 104.9. Más música.

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1: 20 horas 46 minutos con 11 grados 4 décimas. Ten en cuenta que hay algunas demoras en la General Paz, en lo que es el enlace desde Panamericana hasta la zona de Parque Sarmiento, esto sentido al Riachuelo. También algunas demoras en el ingreso de acceso este hacia la Ciudad de Buenos Aires y lenta la de Lepiane en ambos sentidos con la calzada reducida por obras. También hay calzada reducida por obras en el enlace de la Perito Moreno con la de Lepiane, así que ten en cuenta esas demoras que pueden ocasionarse. El resto de los ingresos no tienen mayores complicaciones. Seguimos con la mejor música. En un ratito ya empieza Party Time y escuchamos a Billy Joel, The River of Dreams, en La Nación 104.9. Más música.

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0: Todos tus clásicos están acá en La Nación 104.9, más música, Los Abuelos de la Nada, Así es el calor, en esta noche con 11 grados 4 décimas y ya nos despedimos, ¿eh? En un ratito, en segundos, ya comienza Party Time. Acordate que musicalizamos tu noche de sábado con las mejores canciones. Si te juntás con amigos, con familia, si estás saliendo, nosotros nos encargamos de la playlist. Estuvo Pablo Gladstein en la gerencia artística, Leo Rodríguez en coordinación artística y musicalización, Noé Crescente, producción y redes sociales, Germán Chipola en edición artística, Manu Aliota a cargo de la operación técnica. Yo soy Nico Raimondo Rapa. Mañana domingo desde las 14 nos volvemos a encontrar para seguir compartiendo de las mejores canciones. Que tengas una muy linda noche de sábado y que disfrutes el Party Time. Chau, hasta mañana.
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